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0: Y suena la que buena 97.1. Yo soy Karina Angulo. Sábado 30 de mayo, me retiro. El día de mañana voy a llegar, ¿eh? Ni creas que te escapas de mí. Mañana llego a las 2 de la tarde. Porque ahorita vamos a dejar el espacio para el Kevo el Mix. Si no lo mandaste hace un ratito, ¿qué dije? Si no lo mandaste hace rato, mándamelo ahorita. Ándale. Tu notita de voz, a lo mejor se te antoja un Kevo el Mix de La Inolvidable, de Vicente Fernández, de Joan Sebastián, un Kevo el Mix de Pepe Aguilar. No sé. Eso lo decides tú. Te escuchas al aire, mencionas tu nombre, tu colonia. Si estás, no sé, el chofer de alguna plataforma, pues manda saludos, aprovecha. Oigan, a través de las redes está la información de todos los conciertos. Hace rato te decía que el día 6 de junio en la Arena Guadalajara se presenta Marca Registrada. Marca Registrada en la Arena Guadalajara, día 6 de junio. Pues como ya le estamos diciendo adiós a mayo, a ver, espérame, ¿cuándo caí? 6 de junio es... pues el próximo sábado. El próximo sábado. Entonces, bueno, hay que estar pendiente. Ya no queda mucho tiempo, no te confíes. Pendiente de todos los turnos en vivo y pendiente, por supuesto, de las redes, porque también a través de ellas vamos informando, pues, qué se va, cuántos se van, si hay boletitos, si hay experiencia de todos los conciertos. Así es como nos las gastamos. ¡Yo me voy! @Karina Angulo. Esas son mis redes sociales. Te mando un abrazote. Pásala bonito, cuídate mucho. Y mañana te espero a las 2 de la tarde. ¡Bye! 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
19: ¿Qué tal, amigos? ¿Cómo están? Les saluda Juan Carlos Chiñas, el zorro fresa. Y ahora les voy a presentar las que buenísimas de esta semana. Lugar número 5. Osadía. Eden Muñoz

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0: Estas fueron las que buenísimas de esta semana, los 5 primeros lugares. Yo soy Juan Carlos Chiñas, el Zorro Fresa. Más información en www.quebuena.com.mx y las redes sociales.
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4: La Qué Buena 97.1, soy su compa y Shui. Me pudieron comparación con un Qué Buen Mix del grupo Firme, por favor. Saludos para todos los

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2: Buenas noches. Aquí La Qué Buena. Yo quiero un qué buen mix de Julián Álvarez o de Alfredito Olivas. Feliz sabadito para todos. Último sábado del año y trabajando.

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1: Aquí suena la que buena 97.1. Me pudieran poner un que mix de...
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1: Alfredito Vivas.

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1: Señoras y señores, niños y niñas, y abuelitos y abuelitas, ¡es sabadito! Regresamos, estamos completamente en vivo.
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12: Quiero un quemis de la Riada Banda Limón. Saludos a mi valle. Y saludos a todos.

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2: Bravo, Karina. Buenas tardes. Aquí suena la Qué Buena 97.1. Yo quiero un Qué Buen Mix del Junior H. Saludos a todos los Torres. Bye.
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1: Aquí sonaba Qué Bueno 97.1. Hola, mi nombre es Tadeo y quisiera que me pusiera que mix de Cuisillo, de banda Cuisillos. Y los escucho siempre en la colonia Anarco.

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1: 33, 36, 15, 17, 72. ¡Qué buena! Ahorita regresamos, es sabadito. Buen provechito a los que ya están comiendo.
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1: ¿Cómo me

0: Vamos con el Cabo en Mix.
1: Hola, buenas noches. ¿Me puede poner un Qué Buen Mix de Pancho Barraza, por favor? Soy Martín Gallegos. Buenas noches, saludos.

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1: Aquí suena, qué buena, compas. Habla Carlos Martínez. Saludos para el Rino. Y quiero un qué buen mix de Luis R. Conríquez.

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5: Aquí suena la Que Buena 97.1. Hola, mi nombre es Tania y quisiera que me pusieran un Que Mix de Jorge Medina y José Cuen. Y los escucho desde acá de la colonia Jardines del Castillo, en el municipio de El Salto.
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1: ¿Qué tal, Cari? Buenas tardes. Aquí suena la Qué Buena 97.1. Oye, Cari, yo te quería pedir un Qué Buen Mix de la banda San Miguel. Un saludo para todos los

0: Buenas tardes, Karina Angulo.
1: Hola, petición
0: un
1: de
0: saludo desde
1: Revolución. Platicar,
0: yo quiero un caguamix de los huracanes del norte, por favor.

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3: Hola, buenas tardes. Quería pedir un Cabo Mix del señor

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1: Aquí escuchándolos. ¿Te gustaría un mix de Chuy Lizárraga? Por favor, hay que mandar un saludo aquí al restaurante El Sazón del Álamo, ubicado aquí en El Álamo, Jalisco.

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2: Hola, qué buenas tardes, mi nombre es Roy. Me gustaría escuchar un qué buen mix de la banda Astilleros. Saludos.

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1: Aquí suena la Qué Buena 97.1. ¿Nos podrías complacer con un buen mix para Ariel Camacho, por favor? Aquí con escuchándote desde La Paz, Baja California Sur, con mi panecita. Muy bonita tarde. Y aquí suena la Qué Buena 97.1.

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1: Hola Karina, buenas noches, aquí mira, escuchándote desde La Paz, Baja California Sur, ¿podrías ponerme un Kemix de Ana Bárbara si es posible?

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1: Buenas tardes, Karina Angulo, aquí suena la Qué Buena 97.1. Mi nombre es Francisco Pérez, plataforma de Uber. Quiero ver si me puedes poner un Qué Buen Mix de la Sonora Mermelada. Con saludos para mi compadre Juan Miguel. Ánimo y bendiciones. Gracias.

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1: Por mi parte ha sido todo, ya me voy a comer porque ahora sí estuvo buena la malpasada, mi querido Chavita. ¿Qué? Unos lonches de la colonia del Fresno, ¿no? Un saludo para mis compas de Lisboa y a los de Rafa también. Un abrazo.
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0: Hola, el que buen mix. Bueno, ya ven que me despido y luego que sí, luego que no. Pero aquí estoy, en el lugar de Johan el Correcaminos. 97.1.
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0: Son las 10:25.

0: aquí suena la que buena 97.1. Yo soy Karina Angulo. Otra vez. ¿Sabes? Creo que esta semana sí rompí récords. Si no me fallan las cuentas, sí rompí récords. Porque, pues ya saben, estuve también cubriendo a Rafa Valles, el Rafa Mouse, unos días. Y bueno, pues subo en el piano, baja en el piano, cosas. O más bien, ¿cómo dicen? ¿Cajes del oficio? Sí, ¿verdad? ¿Sí se dice así? Ay, no manches, me sentí bien señora, más de lo que ya soy. Bueno, podemos estar en contacto, que eso es otra de las ventajas, ¿no? Tenemos más tiempo para los saluditos, para que pidan sus rolas. 33-36-15-17-72. Porque, pues ya a estas horas probablemente ya no tienen la presión del trabajo, al menos que sean muy workaholics y que dices, me llevo la chamba a mi casa. Pero no, ya sábado 30, luego quincena. ¿Cuál es el plan? ¿Hay concierto el día de hoy? Sí, hay un concierto el día de hoy. ¿Quién ganó? ¿Quién se fue? Ay, ya ni me acuerdo. Pero bueno, ahí échense el clavadito a través de las redes sociales de La Qué Buena, arroba Qué Buena GDL, nuestro Facebook, Qué Buena Guadalajara. Yo espero que ya estén más relajaditos. A lo mejor vienen de una cena, ya están en casa. O si de plano, pues dijeron, es sábado, se arma la cenita con los amigos y las cosas se extienden un poquito más. Gracias por dejarnos hacerles compañía. Me voy a ir con una pausa, pero al volver, pues ya vemos si me queda algo aquí para regalar en una de esas. Soy Karina Angulo, no me tardo. 97.1
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0: 1515-17772 para estar en contacto. Yo soy Karina Angulo, @Karina Angulo.
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0: 1129.
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1: 11:39.
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0: aquí suena la que buena 97.1. Yo soy Karina Angulo. Sábado 30 de mayo. Oigan, felicidades a los que pues, seguramente ya deben de estar en el auditorio Telmex, ¿verdad? Viendo, disfrutando de Cornelio Vega, de Tercer Elemento. Eso en el Telmex. Pero también los estuvimos chequeando porque, pues yo creo que ya debe haber empezado el de la banda MS en la Arena Guadalajara. Nosotros siempre los vamos a llevar a los mejores conciertos. Que de hecho, el día de mañana 31, en la Arena es el Divo Homenaje. Toda la semana yo estuve regalando boletos y me encantó porque hasta me contaban anécdotas de cómo ha sido, ¿no?, parte de su vida, las canciones, la música de Juan Gabriel. Y esto, pues es un homenaje sinfónico, hay mariachi, hay un chorro de sorpresas. A ver, es mariachi, es la orquesta. Bueno, como que pensaron en todo para que la piel se ponga muy chinita y cantemos los éxitos de Juan Gabriel. Eso es el día de mañana en la Arena. Felicidades a los que ganaron. Yo considero que ya debería de irme a dormir, ¿no creen? ¡Ya, vámonos! Pero el día de mañana voy a estar, no es amenaza, se los jurito que no es amenaza, es una realidad. Llegaré a las 10 de la mañana. Soy Karina Angulo, buenas noches, bye. 97.1.
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2: Tienen más de 4,000 años de historia, pero ¿sabes realmente qué contienen las salchichas que pones en tu mesa? Hoy te traemos el estudio de calidad de salchichas. Quédate para conocer todo sobre él.
1: Además, te explicamos qué paso seguir cuando un producto falla y el proveedor se niega a responder por tu compra. No olvides que la garantía es el respaldo legal que asegura que tu inversión está protegida.
2: ¡Acompáñanos!
3: Revista del Consumidor.
1: Las salchichas son un alimento cotidiano en la despensa de muchas personas, debido a su accesibilidad económica y practicidad. Pero, ¿sabes cuál es el origen de este embutido? Este se sitúa en Mesopotamia, en el año 2000 antes de nuestra era.
2: Hoy en día, las salchichas están hechas principalmente de carne y agua. De hecho, el agua puede representar hasta el 70% del producto final. Dependiendo del fabricante, también se les llegan a adicionar harinas, féculas, almidón o soya.
1: En el mercado existe una gran variedad, pero hay un detalle al que debes prestar mucha atención. ¿Sabes cuál es la diferencia entre una salchicha con pavo y una de pavo? Suena casi igual, pero no lo es. Cuando la etiqueta dice con pavo, significa que es una mezcla de pollo y pavo. El fabricante está obligado a declarar qué porcentaje de pavo le añadió. En cambio, si dice de pavo, significa que toda la carne que contiene proviene exclusivamente de esta ave. Eso sí, tome en cuenta que la cantidad total de carne en el producto siempre dependerá de la fórmula de cada marca.
2: El Laboratorio Nacional de Protección al Consumidor revisó diversos productos para verificar sus aportes nutrimentales y el cumplimiento de su regulación. Se analizaron 37 productos, 8 Viena o tipo Viena, 7 de pavo, 7 con pavo, 1 de pechuga de pavo, 3 para hot dog, 3 de pavo para hot dog, 2 con pavo para hot dog, 4 Frankfurt y 2 para desayuno.
1: Se verificó toda su información comercial, la cual se encuentra en las etiquetas de cada producto. Estas tienen que cumplir con los requisitos de la norma oficial mexicana.
2: También se evaluó su calidad sanitaria, verificando la ausencia de agentes patógenos, como la salmonela, ya que son un riesgo para la salud.
1: Asimismo, se determinó la cantidad de nutrientes, como proteína, grasa, carbohidratos y agua. Estos nutrientes son esenciales para el funcionamiento de nuestro organismo, ya que le proporcionan energía.
2: Igualmente, se verificó que su contenido no excediera la cantidad de nitritos permitidos. Estos se utilizan como conservadores para inhibir el crecimiento de bacterias dañinas y mantienen el color rosa de los embutidos.
1: Se determinó la presencia de sodio y se verificó que coincidiera con el contenido declarado en la etiqueta. Finalmente, se calculó el aporte calórico por cada 100 gramos de producto.
2: Los resultados fueron los siguientes. Primero, debes saber que debido a que los embutidos suelen presentar cantidades elevadas de sodio, todos los productos resultaron con exceso de este mineral. Todos pasaron la prueba de calidad sanitaria, además de cumplir con el sodio y contenido neto que declaran.
1: Las salchichas que contienen más nitritos de lo permitido son dos de la marca Buffard, de Viena y Frankfurt, y Parma Savory, de pavo.
2: Los productos que no son veraces en su información comercial y declaran más proteína o grasa de la que contienen son las salchichas Viena de las marcas Buffard y Capistrano Clásica, las de pavo de Bernina, para hot dog de Buffard y para desayuno la marca Obertal.
1: Los productos que destacan tener pavo, pero contienen muy poco, son las marcas Swan Premium y Kir con pavo. Aunque destacan el ingrediente, solamente contienen el 4% de este cárnico.
2: Si vas a comprar salchichas, lo mejor es que sigas estas recomendaciones. Lee la etiqueta, revisa la fecha de caducidad y los ingredientes. Asegúrate de elegir el producto que deseas. La salchicha de pavo tiene el 100% de este tipo de carne, mientras que la que dice con pavo tan solo tiene del 4 al 25%.
1: Evita romper la cadena de frío. Deben colocarse hasta el último en tu carrito y ser lo primero en guardarse en el refrigerador al llegar a casa. Verifica los ingredientes. Si tienes alguna alergia, es importante revisarlos antes de la compra.
2: También consulta a tu médica o médico, ya que estos productos tienen cantidades elevadas de sodio y no es conveniente que las personas con hipertensión lo consuman.
1: La recomendación de la OMS para adultos es no rebasar los 2 miligramos diarios, es decir, menos de 5 gramos o una cucharadita de sal. En el caso de niñas, niños y adolescentes entre 2 y 15 años, esta cantidad debe reducirse aún más, ajustándose a su edad y sus necesidades energéticas.
2: Compara precios y calidad. Recuerda que cuidar tu consumo es cuidar tu salud y tu bolsillo.
3: Revista del consumidor.
2: Es normal que, al estrenar un producto, sintamos esa emoción de haber hecho una buena inversión. Pero, ¿qué ocurre si lo que acabamos de comprar presenta fallas o defectos de fábrica?
1: Lo primero es mantener la calma, ya sea porque un artículo no coincide con lo que se prometía en la etiqueta o porque esa licuadora nueva dejó de funcionar a la tercera vez. Es común sentir que nuestra confianza y nuestro dinero han sido vulnerados.
2: Pero, si ese producto sale defectuoso, no tienes por qué resignarte a perder tu dinero. La garantía es un derecho fundamental que te protege frente a bienes o servicios que no cumplen con los estándares de calidad, funcionamiento o seguridad que te ofrecieron al momento de la compra.
1: Tomemos de ejemplo un caso hipotético. Sofía compró un refrigerador con un año de garantía, pero dejó de enfriar a los 3 meses. El proveedor se negó a cumplir la garantía justificando un mal uso del producto. Y no solo eso, también intentó cobrarle la reparación. Ella llamó al teléfono del consumidor y con asesoría de los especialistas consultó la Ley Federal de Protección al Consumidor. Ahí descubrió que tenía 3 opciones legales: la reparación gratuita, la reposición del producto por uno nuevo o la devolución de su dinero.
2: Además, descubrió que también tenía derecho a una compensación no menor al 20% del precio pagado. Con esta información, inició su proceso de conciliación ante la Profeco. Al final, el proveedor admitió la falla, le entregó un refrigerador nuevo y le otorgó la bonificación correspondiente. Un final justo para una compra que parecía perdida.
1: El caso de Sofía terminó bien porque ella estaba informada. Sin embargo, es importante saber que existen situaciones específicas donde el proveedor sí podría negar la garantía de forma legal. Así es, para evitar sorpresas, toma nota. La garantía podría no aplicar si no cuentas con el comprobante de compra, hubo un uso inadecuado del producto, transcurrió el plazo de vigencia, hay daños ocasionados por un tercero, o si los productos fueron adquiridos en oferta o descuento y se avisó previamente que no contaban con garantía.
2: Por ley, todos los proveedores están obligados a entregarte una póliza de garantía por escrito al momento de recibir tu bien o servicio. Esta debe ser clara y especificar qué cubre, por cuánto tiempo y a dónde debes acudir para hacerla efectiva.
1: Recuerda que cuando un producto no sirve para lo que fue diseñado, tienes derecho a elegir entre la reposición del bien, la rescisión del contrato o una reducción en el precio. Y en todos los casos, la ley contempla tu derecho a una bonificación. Para que tu próxima compra no termine en una decepción, te compartimos estas recomendaciones finales.
2: Revisa la garantía antes de comprar. Verifica vigencia, cobertura, cómo aplicarla y dónde están los centros de servicio. Conserva tus comprobantes. Guárdalos y sácales una foto o copia porque el papel térmico se borra. Reporta fallas de inmediato. Acude al proveedor para solicitar reparación, reposición o reembolso.
1: No acudas con terceros. Si alguien ajeno al proveedor intenta reparar el producto, la garantía se invalida. Desconfía de frases prohibidas. Expresiones como "no hay cambios ni devoluciones" no pueden estar por encima de la ley.
2: Si tienes problemas para hacer valer tus derechos, acércate a la Profeco. Puedes escribirnos a los correos denunciaprofeco@profeco.gob.mx, denunciapublicitaria@profeco.gob.mx o solicitar asesoría personalizada en asesoria@profeco.gob.mx.
1: No olvides que al exigir que se cumpla tu garantía, no solo defiendes tu dinero, sino que fortaleces una cultura de respeto que beneficia a todas y todos. Ejercer tus derechos como persona consumidora es la mejor forma de proteger tu economía y fomentar un mercado más justo.
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0: están? Qué rico, sabadito. Oigan, gracias por estar del otro lado de la radio. Nosotros nos pasamos a retirar, pero mañanita tenemos Llamando y Ganando de 2 a 4. Tenemos ahorita mi cuate el jitomate, tenemos la barra de la programación de fin de semana. Ya saben que aquí los queremos y los consentimos todos los días. Pero sobre todo, gracias a ustedes que están del otro lado de la radio disfrutando esta frecuencia, la más grande de todo México. A nombre de todo el equipazo que hacemos la que buena, les deseamos muy buena madrugada. Donde quiera que vayan, háganlo con cuidado y escuchando esta estación que es la que buena por todo el mundo. Esto fue Qué Buena Peda.
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0: Ah, si me abro el micrófono, está padre, va. Buena madrugada ya, buena mañana de domingo. ¡Suele! ¡Qué buena! Familia, se quedan con la barra de la programación. Viene el capibara de la Qué Buena. Oigan, hoy hay partido, ¿eh? Que gane quien tenga que ganar. Disfruten mucho y escuchen la Qué Buena. ¡Vámonos!
2: La temperatura.
0: Tenemos 15 grados.
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3: Es la una en punto.

0: y bendecida madrugada, damas y caballeros. Este es el domingo, domingo familiar, domingo 31 de mayo, el último día del quinto mes Reachkitin Impiacho. Como dicen allá en el pueblo, bailó Berta Mayo. ¡Se está acabando! Pero hay que disfrutarlo. Es el último día del mes, mi gente. Nosotros tenemos día de barbacoa. Hoy, ¿a poco no se antoja? Al rato, ¿no? Al rato, vamos, chamos, ahora sí que proteína que necesita el cuerpo. Hay que lavar el coche, carnal, porque vaya que le hace falta. O bien descansar, ¿no? O seguirle dando duro a la vida, porque de verdad, en esta vida hay que pegarle como venga, con Toño y hasta donde tope. Nosotros estamos acá, pues listos y preparados con el buen Caimán, con el Gancito. Yo soy Juan Carlos Vital MX, soy tu cuate, el jitomate, el capibara de la que buena. A monorrecio, esta es ¡Qué buena madrugada! 1:32.
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0: grupo. El aplauso para nuestro amigo Sonido Famoso con nosotros.
1: 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La 1:36.

0: Recuerda que en todas las redes sociales me encuentras como Juan Carlos Vital MX. Saludo para doña Carmela Orozco Valenzuela, que me dice que el día de hoy se va a lanzar al concierto de la dinastía Tuzantla. ¡Ganó boletos! ¡Felicidades, doña Carmelita! La esperamos, ¿eh? Hoy en la Arena CDMX. Por ahí nos estaremos viendo. Ahora sí, catizando el horno para mover las piernitas a ritmo de tierra caliente, ¿verdad? Mire, mire, así doña Carmelita, baile y baile, a ritmo y ritmo. Saludos a toda la gente que nos está acompañando allá en Purísima Hidalgo, saludos. Nosotros vamos con más música, usted está escuchando La Famosísima.
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0: Yo soy el capibara de La Qué Buena, soy Juan Carlos Vital MX.
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0: La 1:59.

Pues finaliza mayo, pero llegando junio llegamos con todo, ¿eh? 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

0: Quiero mandar saludos bien especiales para el señor Francisco Mendoza. Gracias que nos está acompañando. Dice por acá para Pepe Larrieta. Saludo para don Raúl que nos está acompañando allá en la Avenida Periodismo. Te estamos escuchando. Ok, saludo a la gente, dice por allá de Guadalajara, que siempre están al pendiente en el 97.1. ¡Ande! Al puro tiro nos están acompañando. A todos los tapatíos les mando un fuerte abrazo. Grandes, grandes amigos de Rafita Valles, al Rino. Saludo bien especial a la Ceci Vega, la Chitarita. Los queremos mucho, amigos. Nos vamos con más música. Saludos a don Raulito. Gracias por estar con nosotros, damas y caballeros. Estamos en cadena a través de...
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0: Son las 3.

Esto es Qué Buena Madrugada, tu espacio nocturno donde estamos por allá el Caimán, está el Ganchito y tu servidor y amigo Juan Carlos Vital, el capibara de la Qué Buena. Ahí estoy en todas las redes sociales como Juan Carlos Vital MX. Agrégame, Vital es con B de vaca, sale Juan Carlos Vital MX. 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Vas a estar a baile y baile los éxitos, los clásicos de la salsa. De la Qué Buena.

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1: Damas y caballeros, tengo un saludo muy especial a la gente que nos está acompañando allá en está despachando, dice mi carnalito, el buen Samuel Escobedo. Le mando abrazo. ¿Puedo echar gol, no? ¿Gasolinería móvil? No puedo decirlo. Ok, no lo digo. De la carretera México-Puebla, allá nos está sintonizando. Muchísimas gracias, carnal, que te sea leve. Abrazo y bendiciones. Me pregunta por el concierto del Conjunto Primavera. Va a ser el día 9, ¿eh? Va a ser el 9 de agosto, para que por ahí vayan tomando sus previsiones. Y si quieren boletos, pueden participar por ellos en la Feria del Boleto. La Feria del Boleto es la inscripción para participar por accesos en el 5551-66 8929. Te deseo mucha suerte. Nos vamos con más música. Sale, sale. Saludo bien especial para el buen Josecito, que también nos está acompañando allá, repetimos, en la gasolinería. Así le dejamos nada más, ¿verdad? Al igual que el Sammy. ¡Chile ganas! ¡Que le sea leve! Usted está escuchando.
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1: Son las 4.

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1: 4:09.
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Quiero mandar abrazo muy especial a la gente que en este momento nos sintoniza en la heroica Puebla de Zaragoza a través del 93.5 FM con mi carnal el Topo Maldonado. Le mando un abrazo super archirre que te recontra ultra mega especial para el Paquidermo. Grandes locutores de allá de la buena en Pueblita de Los Ángeles. También a la gente que nos acompaña allá en Torreón, a mis paisanos del estado de Hidalgo a través del 106.7 FM de Ixmiquilpan, a la banda que nos acompaña allá en Acapulco en el 98.5, en cualquier parte, en cualquier rincón de México, suena la que buena.

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0: 5 minutos antes de las 5.
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0: soy Juan Carlos Vital MX, soy tu cuate el jitomate, soy el capibara. Ya nos dieron las 5 de la mañana por acá y antes de irnos a la música de puro trancazo, una hora de puras buenas, yo le quiero preguntar, atención niños, chistes, pregunta esa cuestión, por favor, Gancito, no te enojes, concéntrate, hermano, pregunta para ti. Ah, bueno, también para ti, Caimán. Quiero que me digan, ¿qué hace una abeja en el gimnasio? ¿Las han visto? Ya ves que llegan, uno está acá jalando peso y pierna y ellas están ahí en el gimnasio. ¿Sí sabes qué haces? ¿No saben? Una abeja en un gimnasio hace zumba, zumba. Ok, bye, vámonos. También amargados tú. Señoras y señores, todavía tenemos una hora de más música a través de la famosísima ¡Qué Buena!
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0: Son las 5.

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1: 5 con 13.
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1: Son las 5:34.
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0: Está cabrón, maestro.
1: Vámonos a echar pulgas a otro lado. Gracias por habernos acompañado, damas y caballeros. Aquí se acabó lo que se vendía. Se terminó la ¡qué buena madrugada! Nos despedimos a nombre de mis productores, el buen Oscarito Ganchito González. Gracias, hermano Caimán. Muchas gracias. Nosotros le vamos a dejar en excelentes manos. A partir de este momento iniciamos el show que va para arriba de...
2: ¡Qué buena!
1: Con el mamut, con la hormiga, y está el gallito, y el mamuchín y el coco, ¿sale? Usted, por favor, no se me eche para atrás, ni para agarrar vuelo.
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0: 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Dale para arriba tus mañanas con Magua, la hormiga, el gallo, el cocodrilo y el mamut. ¡Comenzamos! Esto es Pa' Arriba. ¡Buenos días!
1: Señoras, señores, muy buenos días. Arrancamos dándole la bienvenida a todos y cada uno de los exponentes de la República Mexicana que se conectan a esta bonita frecuencia desde la Ciudad de México, transmitiendo para el mundo. Déjeme le presento a todos y cada uno de los integrantes de este bonito y bello programa. Tacubayita la Bella lo vio nacer, convertirse en un gran talento de la cumbia.
2: Y del barrio.
1: Y del barrio. Prácticamente lo hemos visto desfilar en agrupaciones importantes para el género.

0: después de Los Diablos Locos hicimos un disco de banda muy bonito, pero muy enfermizo para mí. Y después volvimos a la cumbia con el proyecto Lex. Me robaron el nombre, ¿para qué le miento? No, pues hay que decir lo que es, ¿no? Disco Ciudad tuvo la calma de registrar mi nombre y no les iba a dar yo ni agua. Entonces, inmediatamente... hicimos que naciera. No, porque estoy...
1: No te estés peleando.
0: Estoy echando mentiras, que me digan nada.
1: Estoy peleando ya.
0: Entonces ya Urban Cumbia es lo de hoy. Ah, por favor, síganme en YouTube. Eso es muy importante, por favor. Hoy, si me quieren hacer un parito, síganme en YouTube como @urbancumbia, todo juntito. Porque hay un Urban Cumbia en Chile. Nosotros somos el de México. @urbancumbia, todo juntito. @urbancumbia, todo juntito. Ahí sale mi fotito. Síganme, por favor. Me urgen 1,000 seguidores para poder empezar a monetizar.
1: Y si no, cambiémoslo a Cumbian Urba.
0: No, ya no quiero cambiar nada, gracias.
1: Oye, déjame te presento desde Guadalajarita, la bella. Llega prácticamente como con un corazón en la mano que te quiere entregar ahorita mismo. Llega mi carnal prácticamente con una torta ahogada que acaba de traer una bolsa porque lo veo comiéndosela en bolsa, la torta ahogada. Llega con el jugo de su carne de ayer, llega con un tejuino en la mano, que el cocodrilo dice que es un tamal derretido. Señoras y señores, llega amigo, ya se había terminado. Llega amigo, llega reflexivo, llega con un vocerrón. Él es Adrián, él es Padilla, él es García, con ustedes el Mamucho Padilla.
2: ¡Wow! Muchas gracias, mi querido Gallito, mi querido Coquín. Buenos días a toda la cadena internacional. Qué buena, efectivamente, todo eso comí ayer. Quedan solamente los residuos de una jericaya y un tejuino, que dice el cocodrilo que es un licuado de tamal. Pero pues aquí estamos listos para llevarles entretenimiento, alegría para toda la familia. 55-51-668-929 es el número que debes marcar para tu dedicada poder realizar. Es el mismo desde Baja California Sur hasta Mérida, Yucatán. 55-51-668-929.
0: Agrícola Oriental lo vio nacer y, por supuesto, didáctico, atrevido y siempre valiente con las nuevas tecnologías. Está intentando ya manejarse 17 veces de una manera máxima como antes nunca lo había hecho. Su nombre es sinónimo de talento, su gracia de comedia y, por supuesto, su arte culinario es tremendamente gigantesco. Hace un ceviche que pa' qué le cuento. Es mamá unas costillitas barbecue que esperamos que nos traigan pronto. Aquí está Luis Martínez, el gallo. ¡Wow!
1: Señoras, señores, arrancamos. Les damos la bienvenida. Muy buenos días. Hoy pásela bonito. Estamos cerrando el mes de mayo, el mes de las jefas. A mamá se le festeja todo el año. Y bueno, pues vamos a darle de una vez. Comuníquese. 5551-668-929 es la multilínea. 55-51-668-929. Ahorita todas las llamadas que entren las vamos a empezar a contestar al aire. Así que de una vez, repórtate. Estamos en vivo, el cocodrilo, el mamut y el gallo. Y quiero invitarte a que participes en el tanque lleno de gasolina. Son tres requisitos: tu nombre completo, la foto de tu autoestéreo, y nos vas a mandar tus tres canciones favoritas de la programación habitual de La Qué Buena al 55-51-668-929. Estamos comenzando, Mamuchín. ¿Algo más que desees agregar, amor?
2: Solamente que aquí...
1: ¡comenzamos!
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1: Comunícate con nosotros, haz tus dedicadas. Estamos en vivo en La Qué Buena, arrancamos en vivo contigo.
0: Gracias a las dos personas que ya me siguieron en YouTube, ya nada más me faltan 900.
2: Las 6:09.
0: 972. Oh. Échenle ganas, chavos.
1: Ya te pasaste del qué rico. Las 6:10.
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0: llamada telefónica para que se vaya reportando. 5551-668-929. Ahorita se comunicó Faine, ahorita le marcamos.
1: Son las 6:13.
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1: 5551-668-929. Esa es la multilínea para que pidas tu dedicada. Y ya estamos saludando de este lado de la línea telefónica a Faine. Buenos días. Hola, hola.
2: Hola, buenos días.
1: Hola, hermosa. Bienvenida a La Qué Buena. ¿Te llamas Faine?
3: Sí.
1: Órale.
4: ¿Te puedo hacer una pregunta, mi amor?
1: Sí, gordo.
4: ¿Quién le habrá hecho esa broma tan fea?
1: ¿A Faine? Oye, mi amor, ¿le quieres hacer una dedicada a doña Manuela, va?
2: Sí, es mi mami.
4: Yo cada rato le dedico muchas.
1: Mi amor, vamos a ver si anda por acá. Manuela, buenos días.
4: Hasta en la regadera.
2: Buenos días.
1: Señora Mani Manita, bienvenida a La Qué Buena. Le saluda Luis Martínez el Gallo. Aquí a mi derecha está el Mamut Padilla.
3: ¿Qué ha habido?
1: Justo aquí a mi izquierda está el Cocodrilo Guzmán.
4: ¿Ha habido qué?
1: Mi amor, queremos preguntarle si hoy celebramos algo con usted o solamente está de barbera su hija.
2: Yo creo que
3: quiere
2: herencia.
1: Eso, eso.
3: Eso queremos todos.
4: De una vez avisa de mi reina que ahora sí que se la... ¿Para qué le contamos? Porque pues no va a pasar.
1: Bueno, pues entonces queremos que escuche con mucha atención porque está dedicada.
3: ¡Es para ti!
1: ¡Para ti, para ti!
4: Como si se portara tan bien la vieja.
5: Hola, mamita, buenos días.
2: Hola, mi amor.
5: Pues solamente hice esta dedicada para recordarte lo mucho que te amo.
3: ¡Ay!
5: Te admiro por ser una mamá perfecta. Sé que a nadie nos enseñan a ser padres, pero dentro de todo lo que tú haces por nosotros, pues estamos muy agradecidos.
4: ¡Mi madre!
3: ¡Unida!
4: O sea, ni padre ni madre nos enseñan a ser.
5: De veras.
3: Debería de haber una enciclopedia de fascículos así de cómo ser el padre del año, la madre del año, ¿no?
4: Ah, pues para empezar no lo escribiríamos ni tú ni yo.
3: Obvio.
5: Exactamente. Entonces, el trabajo de una madre no es nada fácil. Lo empezamos a entender cuando nosotros como hijos comenzamos a crecer y nos enfrentamos a las dificultades que ahora entendemos que nuestros padres se enfrentan, ¿no?
3: Claro.
5: Te amo con toda el alma, mamá, y me encanta verte feliz y espero que así siga siendo.
2: Entonces, hija. Pero no le crean, luego me regaña porque me voy a los bailes.
4: Bueno, usted que anda de cusca en la calle, no le haga el cuento.
1: Pues sí, pero doña Manuela tiene derecho, ¿ok?
4: No se llama Manuela.
5: Pues, doña Mani, por favor.
4: Se llama doña Consuelo.
2: Sí, no podía faltar eso, sí, ya estoy acostumbrada.
4: Dice doña Manu, toda la maldita vida me he tragado esa misma historia.
5: Sí.
1: Ahora sí que...
5: Mamut, ¿le podrías dedicar el poema que te mandé?
3: Claro, aquí lo tengo.
4: Mira, algo el gallo y le cortaron la inspiración.
1: No pasa nada. Señora,
3: gallito,
1: señor.
3: Preséntame, bebé.
1: Señoras, señores, niños y niñas, abuelitos y abuelitas, con ustedes el guanaturgo de Guanatos con este poema titulado... Manuela, tú eres mi mamá, Manuela. Adelante.
3: Manuela, tú eres mi mamá, Manuela. Soy dichoso como nadie, porque cada día me espera la ternura de su cariño y ese amor inmenso que me da Manuela. Es mi madre, yo la conocí. Soy su hija y por fin la vi. No con los ojos de mi cara, sino con los ojos de mi corazón. Y por eso siento por ella una gran devoción. Gracias, madre mía, por estar siempre a mi lado. De todo lo bonito, eres lo más hermoso que me ha pasado.
1: ¡Wow! Maestro Padilla, de veras, hoy sí se tomó dos cafés con tres cucharadas de azúcar, ¿eh?
4: No, man, casi me gomito.
3: ¡Viejona!
4: Café sí me gomito.
1: ¿Qué canción se van a dedicar?
5: Quise dedicarla de mi primer amor.
1: Va, aquí se la dejamos y antes una última pregunta.
4: Ustedes.
3: Y nosotros vamos.
5: Para arriba.
1: Bonito, un abrazo.
3: Felicidades, doña Mani.
1: Doña Mani Manita. Le mandamos un
4: comentar algo.
2: Que Dios les bendiga a todos.
1: ¿Qué pasó?
4: Me gustaría comentar algo, pero como soy muy reservado, mejor no lo haré.
1: Ok, súbele.
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1: Son las 6:30.
2: Un saludo para mi compa, el Pink Floyd, que nos está escuchando en Santa Tere. Buenos días.

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1: Son
2: las 6:32.
0: 6:32 Minute Towers.

0: Muchachos, ¿qué es lo más extraño que tienen ustedes guardado en la cochera de su carro?
1: ¿En la cochera de mi coche? Una máquina para empujar monedas.
0: Tú, Gallito, ¿qué tienes ahí en tu lugar de tu carro? ¿Qué tienes?
2: Oye, pues bueno, donde dejo la camioneta, pues prácticamente ahí tengo mis bicicletas que nunca ocupo. Tengo por ahí un brincolín y creo que hasta las estas.
1: ¿Y para qué guardas un jarabe para la tos ahí?
2: No, menso, brincolín.
0: Ah, bueno, pues un viejito tenía un granero cubierto de polvo allá en Francia. ¿Y qué crees?
2: ¿Qué?
0: Había un Ferrari de 1,000,000,000.
1: ¡Wow! ¿Cómo de 1,000,000,000? No digas tonterías.
0: Imagínense encontrarse un cochecito viejo lleno de polvo abandonado durante décadas y descubrir después que vale millones de dólares.
1: ¿Pero
0: millones? Sí, eso le pasó al dueño de un Ferrari, lo encontró olvidado en el granero en su casa en Francia. El automóvil llevaba varios años guardado, prácticamente deteriorándose entre las cajas, entre el polvo y todo lo que estaba ahí. Cuando los expertos revisaron el vehículo, descubrieron que se trataba de un rarísimo Ferrari 255 GT East 1W California Spider.
1: Sí, sí, GT.
0: Uno de los modelos, cuando sea tu nota me corrige.
1: Perdóname, ya me
0: Uno de los modelos más exclusivos y buscados del mundo. El coche le perteneció en algún momento al francés Alain Delon, uno de los actores más famosos de Hollywood, y había permanecido oculto por décadas. Lo increíble fue que, aunque ya estaba envejecido y lleno de polvo, ¿cuánto crees que lo va a vender el viejito?
1: ¿Cuánto?
0: 16 millones de euros.
1: ¡Wow! ¿Cuánto es en pesos?
0: Como unos 310 millones de pesos, más o menos.
1: ¿310 millones?
0: Ajá. Aproximadamente.
1: ¿Cuánto es en euros?
0: 16 millones.
1: Millones a pesos mexicanos.
0: Como 300. A ver, danos el dato correcto, por favor.
3: Según la tasa de cambio actual, si hablamos de 16 millones de dólares estadounidenses, serían aproximadamente 275 millones de pesos mexicanos.
0: Pero son euros, no es dólares estadounidenses.
1: No dólares.
0: Bueno, la historia se volvió viral porque mucha gente empezó a imaginar cómo podría tener algo tan valioso en una bodega, en su granero, sin saber el verdadero valor. Desde entonces, cada vez que alguien encuentre algo en su cochera, cotícelo, valórelo, porque a lo mejor tiene un tesoro escondido y usted ya es millonario y ni lo sabe, mi querido Gallito.
1: 321.6 millones de pesos.
0: Ya, y no dije 310, manches. Me equivoqué por 10 millones. Muy bien.
1: Pues con esos 10 millones de error me soluciono la vida.
0: Oye, mi vida, ¿cómo ves? Hay que tener cuidado lo que uno tiene arrumbado
1: por
0: ahí.
1: Vamos a ser muy sinceros. Si tú tuvieras, ya no digamos los 321 millones de pesos, si tuvieras 10 millones de pesos en las manos en este momento, ¿qué sería lo primero que solucionarías?
2: ¿Yo? Ah, vas mamuchín.
0: No, tú.
1: ¿Pandría? No, tú, cuando tú. Sea tu nota, tú organizas. Les dije yo a él.
0: Pues mira, yo creo que lo primero que haría era solucionar las broncas de todos mis familiares y de todos mis amigos.
1: Pues por eso eres pobre, tarugo.
0: ¿Tú querías?
2: Yo creo que pagaría mi casa, compraría otra más para una dejársela a mi jefa. Yo creo que con eso.
0: ¿Y tú, mi coquín, qué harías si tuvieras 10 millones de pesos en este momento?
1: 9,675,000 pesos me los gastaría en la fiesta, los tables, el alcohol, los excesos y la fiesta, papá.
0: ¿Y los 25,000 pesos restantes?
1: No, eso sí los malgastaría. ¿Para qué te miento?
0: ¡Mi vida! Y todo esto sucedió
2: en un día como hoy.
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1: Dice el Baby Mix, yo sí lo invertiría todo en estampas del mundial.
0: Ay, ¿a poco sí, chico Panini?
1: Ay, santa madre de Dios. Es un chico no, si es Panini, va Panini. Sí, cierto.
0: Ahí tengo la de Ronaldo, te la doy en 400 varos.
1: ¿No quieres una de Ronaldo por 400 pesos?
2: Son las 6:40.
0: 6:40.

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3: Ya son las 6 de la mañana, 43 minutos, muchachos.
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0: ¿Qué tal, amigos? ¿Cómo están? Les saluda Juan Carlos Chiñas, el Zorro Fresa. Y ahora les voy a presentar las que buenísimas de esta semana. Lugar número 5. Osadía. Eden Muñoz y Cristian

0: Estas fueron las que buenísimas de esta semana, los 5 primeros lugares. Yo soy Juan Carlos Chiñas, el Zorro Fresa. 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

0: cocodrilo.
1: Las 6:52 en México.
2: 6:52 minutos, mi gallito.
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1: Que se quede sentado en el suelo.
2: Bueno, que se quede perreando en el suelo.
1: Sí, cuando sea tu dedicada, cantas, ¿vale? Por favorcito.
3: Venga, mi coquín.
1: Estoy cantando yo. Cuando, le quise sumar de mi carisma a tu dedicada, ¿me regañaste, Adrián?
3: No, fue mi nota, no mi dedicada.
1: Ah, sí, cierto, perdóname. Hola, ¿estás buscando a Dolores?
4: Bueno.
1: Hola, Lolita, ¿cómo estás?
4: Bien, aquí escuchándote.
1: No me digas, Lola, ¿de dónde me escuchas?
4: De acá, de cerca de tu corazón.
1: ¡Ay! O sea que como por allá, por el río San Joaquín. Ay. ¿Por el metro río San Joaquín?
4: Por Tacubaya.
1: Ah, no, es que mi corazón está en el metro río San Joaquín. No, discúlpame. ¿De dónde eres, Dolores?
4: De aquí, de la GAM.
1: Ah, ¿de la GAM? Gracias, amigos. No, ¿verdad? Perdón. Ok, ¿quién es Marisela y por qué se da esta dedicada?
4: Es mi suegra y nada más es un detalle.
1: Ah, andas de barberita. ¿Le debes dinero? Muévete así. Muévete así. ¿No le debes dinero?
4: Ah, no.
1: Pero bueno, pero vives en su casa.
4: No.
1: ¿Ah, no? Ah, no, bueno, pero te presta su ropa.
4: No.
1: Entonces, ¿por qué andas de barbera, Dolores? No entiendo.
4: No, sabe que la quiero mucho.
1: Vamos a averiguar a ver si es cierto. Doña Marisela, buenos días, ¿está usted por aquí?
5: Buenos días.
1: Hola, doña Mari, ¿cómo está? Hablamos de la Qué Buena del show, que va
2: ¡Para arriba!
1: Permítame preguntarle, no, mejor permítame presentarle primero al Star Team, que le va a atender hoy. Aquí está Luis Martínez, el gallo.
6: ¡Álmeme!
1: Desde Guadalajara, Adrián, el mamut Padilla.
2: ¡Qué habido!
1: Yo soy Alejandro Guzmán, el cocodrilo. Hola. Y mi querida señora Mari, ahora sí le quiero hacer una pregunta. Cuando usted escucha el nombre, atención,
6: de
1: Dolores, ¿qué siente su corazón?
5: Me llena de alegría, porque es la única que se acuerda de mí.
6: Ora.
1: O sea, ¿es la única nuera o la única persona que se acuerda de usted?
5: No, tengo, pero de las dos, ella es la más bonita de aquí en mi corazón.
1: Oh, o sea que le cae, vamos a ponernos de acuerdo, o sea que le cae gorda su otra nuera.
5: Pues un poquito.
2: ¡Oh! Derecha la señora honesta.
1: Doña Mari, ¿es usted peor que peor?
6: Oye, esa Mari.
1: Bueno, mire, no vamos a mejor meternos más en Honduras porque se me hace que vamos acabando hasta desheredando a la muchacha. Pero hay una persona que se acuerda siempre de usted. Su nombre es Dolores. Me dijo que es su nuera y que usted es la suegra más bonita del mundo. Le preguntamos a la otra y nos dijo que no. Pero bueno, aquí vamos a descubrirlo todo. Mi querida doña Mari, cierre sus ojos, abra su corazón, destape sus oídos. Aquí está Dolores y está dedicada.
6: Es para usted. Para ti.
1: Adelante, Lola.
4: Pues sabe que cada día la sorprendo más, sabe que la quiero mucho, sabe que aquí mis hijos también la quieren mucho y que le eche ganas y ya muy pronto la voy a ir a ver.
1: Oh. A ver cuándo, porque a mí me gustan las fechas. ¿Cuándo?
4: Hasta que la den de alta, porque es un poquito mala.
1: ¿Qué tiene, mi reina?
5: No, es que tú me caí y me pegué muy feo en la pierna.
1: ¿De dónde se cayó? ¿De la nube en que andaba?
5: Pues más o menos.
1: ¿Como a 20,000 metros de altura?
5: Ajá.
1: No me diga, mi reina. Pues, ¿qué pasó? Ajá. ¿Por qué no tiene este cuidado, doña María?
5: Tengo la diabetes, entonces se complicó un poquito.
1: Uy, sí, por el azúcar.
5: Ya tengo 2 meses pues en tratamiento, pero vino el doctor aquí a la casa.
1: Pues, mi amor, echarle ganas, ¿eh? Porque, o sea, fácil no es.
6: Y difícil tampoco, pero hay que echarle ganas.
1: Sí, claro.
5: Sí.
1: Requerirá de esfuercito, curaciones, trabajo y ganas de salir adelante. ¿Cuántos años tiene usted, doña Mari?
5: 72.
1: Ah, no, mija, pues está usted todavía en la flor de la edad. A esa edad mi papá todavía anda dándole al tingo y al tango, mi reina. Es más, si quieres se lo presento. ¿Es usted viuda, soltera o divorciada?
5: No, tengo a mi esposo y tenemos
1: 54
5: años de
1: No, casa. Pues entonces no. Mejor lo cancelamos porque a mi papá no le gusta meterse en esos problemas. Le gustan otros.
5: Más peorcito.
6: Ah, hombre, mi amor. Le mandamos un besote, mi corazón. Qué bueno que
1: bueno.
6: Ya lleve tantos años, sí. Y que aquí se lo reconozcan a través de esta dedicada. Y además que le van a dedicar una canción. ¿Cuál va a ser?
4: Eres una diosa del arrollador.
6: Eres una diosa.
1: Bom, bom, bom, bom, bom, bom.
4: Ah, esa no.
1: Ah, no, te aguantas. Doña Mari, ¿algo que le quiero usted decir a la Dolores?
5: le agradezco mucho ese detalle.

0: inventando.
1: Oh, nos dijo. Pero antes nos resta hacerles una última pregunta.
2: ¡Ustedes!
3: Y nosotros vamos.
2: ¡Para arriba!
1: Ahí se dice para arriba, yo, las dos. Mari, Dolores, ahí, para arriba, ¿cómo?
3: Ay, de veras.
0: Para arriba.
1: Ah, ahí está, 7-5. Ay,

0: mucho a dónde.
1: Al 55-51-668-929, mi querido cocodrilo, mismo número para toda la República Mexicana.
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1: Son las 7:24.
0: 7 de la mañana con 24 minutos. Vámonos para arriba con el Coco, el Gallito y el Mamucho.

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1: Hoy presentamos el nudo en la sábana. En la reunión de padres de familia de una escuela, la directora resaltaba el apoyo que los padres deben de darle a los hijos. Ella entendía que aunque la mayoría de los padres de la comunidad era gente trabajadora, debían encontrar un poco de tiempo para dedicarle y pasar con los niños. Sin embargo, la directora se sorprendió cuando uno de los padres se levantó y explicó que no tenía tiempo de hablar con su hijo durante todo el día. Cuando salía para trabajar por la mañana era muy temprano y su hijo todavía estaba dormido. Y cuando regresaba del trabajo era muy tarde y el niño ya estaba acostado. Explicó además que tenía que trabajar de esa forma para proveer el sustento de toda la familia. Dijo también que el no tener tiempo para su hijo lo angustiaba mucho e intentaba reemplazar esa falta dándole un beso todas las noches cuando llegaba a su casa. Y para que su hijo supiera que él estaba ahí, que lo había ido a ver mientras dormía, hacía un nudo en la punta de la sábana de su cama. Cuando mi hijo despierta y ve el nudo, sabe que su papá ha estado ahí y lo ha besado. El nudo es el medio de comunicación entre nosotros. La directora se emocionó con aquella singular historia y se sorprendió aún más cuando descubrió que el hijo de aquel hombre era el número uno de la escuela, el número uno de la clase. Este hecho nos hace reflexionar sobre las muchas formas en que las personas pueden hacerse presentes y comunicarse con otros. Aquel padre encontró su forma, una forma simple pero eficiente. Y lo más importante es que su hijo percibía a través del nudo de la sábana todo el amor de su papá. Algunas veces nos preocupamos tanto con la forma de decir las cosas que olvidamos lo principal, que es la comunicación a través de los sentimientos. Simples detalles como un beso, un nudo en la punta de una sábana, significaban para aquel hijo muchísimo más que un montón de regalos o disculpas vanas. Así que si tú estás escuchando esta reflexión y no has desarrollado un modo de comunicación con tus hijos, es momento de que utilices tu creatividad para que les hagas saber lo mucho que los amas.

0: Chavitos, repórtense que aquí comienza el patio del recreo de Pupi y Chumpollito.
1: Oye, Chumpollo, ¿hoy hacemos un rap?
2: Vamos a hacer un rap, ¿de qué va a ser, Pupi?
1: Hoy que nos manden cuál es el producto con el que más les gusta desayunar. A mí me gusta el cereal.
2: A mí me gusta... A mí me gusta desayunar hot cakes.
1: A mí me gusta cuando me compran barras de granola.
2: Bueno, repórtense y háganlo aquí en La Quebona.
1: Vamos a hacer un rap bien bonito.
2: ¡Súbele!

0: El patio del recreo en la Qué Buena.
1: ¡Uy!
2: ¿Vamos a rapear?
1: ¡Vamos, no, no, no, no, no!
2: ¡Me gusta!
1: ¡Vamos, no, no, no, no, no!
2: ¡Suéltate uno, baby mix!
1: ¿Y a dónde vamos a...?
3: Yo soy Fer y mi desayuno que me gusta son las galletas crackers saladitas.
1: ¿Las crackers?
2: A mí las galletas que más me fascinan son las saladitas, por eso me invitan. Mi mamá les pone quesito encima, pero a mí me gustan con jamón y sardinita. Saben, muy deliciosas. Son saladitas. Me encantan para desayunar ahorita. Las puedo llevar a donde las quieran comprar. Mamá Lucha me las vende y yo las puedo disfrutar.
1: ¿Y a dónde vamos a...? ¿A dónde vamos a...?
2: Échate uno más.
4: Mi producto es huevo.
2: ¿Huevo?
1: A mí me gusta mezclar. El huevo te voy a contar. Con huevo me gusta a mí. Salchicha le pongo también. Si quiero yo le pongo miel. Tocino le voy a poner. Huevito a la mexicana, sí. Me gusta comer huevín.
2: ¿Qué vamos a desayunar? ¡Echa el mando, baby mix!
1: ¡Otro más, otro más!
2: ¡Otro más!
1: ¡Baby mix, baby mix!
5: Hola, Fumito, pollito, yo me llamo Nicole. Y mi desayuno favorito es los frijolitos y de tomar un vaso de leche.
1: ¡Frijolitos!
5: Okay. ¡De leche!
2: ¡Me gusta! ¡Ah! Mi mamá me lleva a comprar la leche, me fascina mucho porque son me prende. A mí la leche me fascina si le ponen chocolate o sabor a fresa que también a mí me late. Cuando vamos por la leche me encanta lo que vamos a hacer. Un rico licuadito o para pasarla bien. ¡Yo!
1: ¿Y a dónde vamos a...?
6: Mi pollito, mi comida que desayuné hoy es leche con pan.
1: ¡Leche con pan!
2: ¡Leche con pan!
1: ¡Súbele!
2: ¡A la leche con pan!
1: ¡Yo te quiero contar! ¡Yo te quiero contar! ¡A mí me gusta la leche con pan! ¡También me como yo un flan! ¡Por eso te digo cuál es el plan! ¡Por eso te quiero contar yo aquí! ¡Lo mucho que quiero con frenesí! ¡Me gusta comer lechita con pan! ¡Me gusta con chochitos! ¡Me gusta con merengue! ¡Chocolate! ¡Chispas! ¡Chocolates! ¡Y es que a mí me late! ¡Ya nos vamos a la pausa! ¡Vamos a ver la causa! Okay. ¡Y escucha lo que viene! ¡Atención!
2: ¡Parambarambaram! Este me gusta, se llama Patito Feo, ¿no?
1: ¡Vámonos!

0: amor. Vámonos a la pausa. Para beber. Vamos a la pausita, te venimos.
1: Esto es para arriba.
2: No nos tardamos nada, ya regresamos. Este es el patio de los juegos de la escuelita de la que buena.
0: Viene mucho billete, papá, billete.
1: ¿Billete?
0: Son.
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9: ¿Qué tal, amigos? ¿Cómo están? Les saluda Juan Carlos Chiñas, el Zorro Fresa. Y ahora les voy a presentar las que buenísimas de esta semana. Lugar número 5. Osadía. Eden Muñoz y Cristian.

0: Estas fueron las que buenísimas de esta semana, los 5 primeros lugares. Yo soy Juan Carlos Chiñas, el Zorro Fresa. 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
1: Son las 7:54. Vamos pa' arriba.
2: 7:54.

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1: Billete, papá, billete.
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2: 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Bueno,
6: aquí suena la que buena.
2: Ok, bienvenido. ¿Con quién tengo el gusto?
6: Moisés Mejía.
2: Mi querido Moy Mejía, para jugar por 100 pesotes, primera pregunta la tiene para ti el mamucho. No desperdicies tu comodín. Adelante,
5: Moisés Mejía. Facilito tu primera pregunta. Dime el nombre del subcampeón del fútbol mexicano en esta temporada.
0: 5. 4.
5: Correcto. Muy bien, papá.
2: Ah, pero lo dijo mal.
5: ¿Por qué?
2: Tiene que decir
3: Pumas.
2: Pumas. Pumas.
3: Pumas.
2: Pumas. Ok, hermano, lleva 100 pesotes, no has perdido el comodín, vas por 200 o ahí te quedas.
6: No, voy por 200.
2: Por 200 pesos. Te pasó el Gallufi, Martín Ufi.
3: Gordito, te doy una palabra, me cantas una canción donde venga esa palabra. ¿La quieres fácil o difícil?
6: La quiero fácil.
3: Amor. Gallito bebé. Pero pídelo como debe de ser. Gallito bebé, pónmela fácil, venga.
6: Gallito bebé, pónmela fácil.
3: Dímela cantando con la palabra eres.
0: 5 4 3.
2: Está bien fácil.
0: 2,
3: eres.
2: Muy fácil.
0: 1.
2: Re fácil. Hermano, ¿quieres más tiempo o quieres otra palabra? Porque ya perdiste el comodín.
6: Es que digo que sí me sé una del Napoleón.
2: Por eso, pero ¿quieres más tiempo o quieres otro comodín?
6: No, ahora. Déjame otra.
2: Ah, perdón. Sí, otra palabra. Perdón. Ya perdiste comodín. Carnal, estaba la de eres amor, eres. También estaba la de eres por tu forma de ser conmigo lo que más quiero.
5: Eres tú como el agua.
2: Eres lo que más quiero en este mundo. Eso es. Había un montón.
3: Pero mi pues, rey.
2: Bueno, Gallufi, adelante.
3: Tú sigue, eres la tristeza y de mis ojos. Pero bueno, no pasa nada, amor. Te la voy a cambiar. Te voy a dar una palabra. Tranquilo, bebé.
2: Pues relájate, mijo, respira.
3: ¿La quieres fácil o difícil?
6: Gallito bebé, la quiero fácil.
3: Más fácil, gordo.
2: Más mucho.
3: Más fácil. Ahí te va. Dímela cantando con la palabra. Quiero.
0: 5.
6: Quiero que me vuelvas
0: 4,
6: a querer.
0: 3.
6: Eres lo que de 2, verdad más quiero.
0: 1.
2: Órale, muy bien.
6: Quiero.
2: ¿Quién canta
6: que
2: esa?
6: Me vuelvas a querer.
2: ¿Quién canta
5: sí
2: esa?
5: Sí existe, yo la he oído y sí existe.
2: ¿Quién la canta?
6: La cantan las de Spark.
5: Efectivamente, las hermanas de Lorenzo Antonio, las chicas Sparks. Yo corroboro esa versión. Claro que existe.
2: Sí, me digo que no, porque no la conozco. ¿Es muy famosa o es que suena la que buena?
5: Pues acá en Guadalajara fue un trancazo en los 90.
2: ¿De dónde eres, carnal?
6: De la hermosa Perla Tapatía.
2: Híjole, nada más.
3: Yo digo que. ¡Ay!
5: Como un pequeño dato, las Sparks era un grupo de 4 muchachas, hermanas de Lorenzo Antonio, que sacaron un disco en los 90.
2: Ahora, ahí te va la pregunta todavía más cañona. ¿Y quién es Lorenzo Antonio?
5: El de 24
3: Vamos a jugar
5: rosas.
3: Un juego con...
2: Ah, no, ¿eh?
5: Es que el mamut...
0: Eran las hermanas de Lorenzo Antonio.
5: No, es que ¿sabes
2: quién
5: qué?
2: Es Lorenzo Antonio
5: inclusive se hizo famoso porque de ser cantante luego se volvió diputado.
2: ¿En ahora dónde?
5: ¡En México!
3: Bueno, le sigues, ahí te quedas.
2: Ya llevas 200, vas por 300, ahí te quedas, ya no tienes comodín.
6: Como no la conocías, es doble para mí.
2: Ah, sé que. Si antes dije que te la pasamos. Entonces, vas por 300, ahí te quedas. Ya no hay comodín, ¿eh?
6: Venga, pido opinión, es que le vamos a celebrar su cumpleaños a mi niña.
2: No, pues entonces sí, juégale, porque con 200 ni para el estacionamiento, mijo.
5: Ni para las gelatinas, compa. Síguele.
2: Ni para las jericayas, y eso que Javi nos hace descuento.
5: Juégatelas, juégatelas, carnal.
6: Sí, que sí, vamos, dice.
5: Compas, okay. Háganle paro para la fiesta de la niña.
2: Claro. Tienes que decirme cómo se llama y quién la canta, nene. Adivina la canción.
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0: 5, 4.
2: Está muy fácil. Es un ícono musical.
0: 2, 1.
2: Papi.
5: ¿Cómo se ve que el baby Mick
2: carnal? Ay, que no digas eso. Es de las chidas de Gerardo Ortiz. Ni le hagas el cuento.
6: Gerardo Ortiz.
2: Pues sí, pero la rola, ¿cómo se llama?
6: ¿Te volviste loco?
2: No, hombre, ese es el aroma de tu piel. Pues ya perdiste, carnal. Te mandamos un gran abrazo y pues ya ni modo.
5: Acuérdate de este nombre, Alejandro Guzmán y el Baby Mix. Nunca los olvides.
6: Él me hizo perder.
2: Sí, fue el Baby Mix, mi rey. La neta, ¿para qué te miento?
3: Te mandamos un besote, mi rey.
2: Ódialo por piedad, yo te lo pido.
3: Ódialo sin medida ni clemencia.
2: Ódialo, que no quiere más tu indiferencia.
3: 8-6.
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0: tiempo de hacer una pausa. Regresamos. 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
3: Las 8:12.
2: 8:12.
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1: Son.
2: Conozco su piel, las 8:20.

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1: Son las 8:24.
2: 8:24 minutos. Vámonos para arriba.

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1: 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Bueno. Hijo, se me cortó. 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
1: Ahí está, tengo una. Buenos días. ¿Cómo te llamas, papi?
3: Pedro.
1: Pedro, qué gusto de oyerte. Ojalá que hoy sí ganes, Pedro.
2: Hostia, qué buena.
1: Reconozco tu voz y sé que eres esa persona que ha perdido constantemente. ¿Listo para jugar?
3: Listo.
1: Por 100 pesos, te comunico el Mamucho. Adelante, Mamuchín.
2: Pedrito, historia de la religión en México, historia del cardenal Richelieu, ¿fútbol o espectáculos?
3: ¿De qué fútbol quieres tú?
2: De fútbol, muy bien. Dime, ¿qué país organizó el Mundial de Francia 1998?
4: 5.
3: ¿Qué país? Francia.
2: Ajá. ¡Es correcto! ¡Muy bien, papá!
1: Siento que el mamut anda muy barco, ¿no?
2: ¿Por qué, Vivian?
1: Pues no sé, siento que como que muy rápido, o sea, como que regalo.
2: Hay que darle dinero a la gente. Hace tiempo que la gente no recibe satisfacciones por otros lados. Hay que hacer que la radio sea la alegría,
1: o sea,
2: de ¿cómo? Las personas.
1: ¿Tú quieres satisfacerlo por otro lado?
2: Claro.
1: Ok. Ay.
2: Lo que se pueda.
1: Ya llevas 100, muñeco, vas por 200. Hoy te quedas, aún tienes tu comodín.
2: Amor.
3: Por 200.
0: Venga, Padilla.
1: Amor. Por 200 pesucos te paso el Gayufi, Martinufi.
0: Mi rey, facilito, te doy una palabra, me cantas una canción donde venga esa palabra. ¿La quieres fácil o difícil?
3: Gallito bebé, ponmela fácil.
0: Amor. Dímela cantando con la palabra S.
3: 5. Ese loco soy yo.
4: 4.
3: Porque nadie, 3, nadie.
4: 2.
2: No, pues no, no es la letra.
1: Así no va. No.
2: O sea, la canción existe.
3: Que te llama a las 6.
2: Y la
3: de
2: compuso
3: la
2: mi amigo Pepe Garza, pero no va así la canción, hermano.
1: ¿Pepe Garza es tu amigo?
2: Sí.
1: Yo hablé con él ayer y no me dijo nada de ti.
2: Pues desde 1994 trabajamos
1: juntos. Ni mandarte a saludar te mandó, ¿eh? Te lo juro.
2: Mi vida.
1: Te lo juro.
2: Oh, pobichito.
1: Yo le dije, oye, ¿no le mandas saludos a Mamucho? Le dijo, ¿a quién? Así, ¿eh?
2: Sí.
1: Dile algo, papi, márcale.
2: Sí. Oye, pero ¿sabes qué? Déjame te digo. La verdad, la canción sí existe, pero no la cantaste de la forma
1: ¿qué
2: adecuada?
1: Hacemos? A ver, para
2: yo,
1: empezar.
2: Yo no se la doy por buena.
1: Yo diría que sí, pero ya sin comodín.
2: ¿Tú, Gallito?
0: Yo digo que sí, pero sin comodín, venga.
2: Muy bien.
1: Ok, hermano, ya no hay comodín, pero llevas 200 pesos. ¿Vas por 300 o ahí te quedas?
3: 300.
1: Por 300 pesos. Tienes que decirme cómo se llama y quién la canta. Flaco, Pedro, tú puedes. Adivina la canción.
5: No, no, no, al coco, no, al coco, no.
4: 5.
1: No,
4: 4,
1: si no sabes, te pego, mijo.
4: 3.
3: El coco,
4: 2.
3: No.
4: 1.
2: ¡Mi vida!
1: ¡Ay!
2: ¡Roberto Junior!
1: Peter, ya ves cómo la riegas tanto, ya perdiste otra vez.
2: Roberto
1: ¡otra vez!
2: Junior,
1: ¡otra vez!
2: Junior, el coco no.
1: Y en este momento todo el mundo en casita, en el transporte público, en las aplicaciones te odiaron. Así de, ¿cómo no sabes quién es? ¡Está bien fácil! Pero pues bueno, ni hablar.
0: Te mandamos un besote, amor.
1: Pero gracias, te queremos mucho, mi rey.
0: Son.
1: Gracias por darnos show y no cobrar ni un quinto.
2: Las 8 de la mañana con 31 minutos. Vámonos para arriba.
1: Te queremos, Pedro, te queremos.
0: Con La Qué Buena.

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1: Son las 8:34.
0: Únicamente 26 minutos para que sean las 9 de la mañanuki.

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1: Son las 8:37.
0: 8 de la mañana con 37 minutitos. Ya vienen las maduritas de La Qué Buena.

0: ¡Madre!
1: ¡Ay, diva, diva, diva!
0: ¿Cómo estás, princesa? Buenos días.
1: Ay, pues ya a punto de regresar a la Ciudad de México, pero... Oye, ay, no,
0: ay, ya
1: lo que queda de mí, diva, pero no me importa porque ha valido la pena, todo vale la pena. Oye, ahorita que estaba escuchando a Grupo Frontera y a Fuerza Regida, vamos a ser objetivos.
0: Sí.
1: Fíjate que, pues la verdad es que a Grupo Frontera le han estado cancelando conciertos últimamente.
0: Mi pregunta es ¿por qué? Sí. ¿Sientes que bajó el furor por Frontera?
1: Sí. Sí, ¿y sabes qué pasa?
0: ¿A qué lo atribuyes?
1: A mí me parece un grupo sensacional. A mí me encanta lo que hacen.
0: A mí también.
1: Creo que es muy... Es esa música que necesitamos en el regional mexicano.
0: Que está bonita, que tiene un buen mensaje, claro, que habla de cosas lindas, buen amor.
1: Norteñita,
0: cosas bellas.
1: Exactamente. Pero ¿qué pasa? Que se han dedicado a hacer tantas colaboraciones aquí, allá y acullá, que a veces las colaboraciones no suman, ¿eh? A ver, esta colaboración, esta canción que es Halo con Fuerza Regida, para mí es la última de ambos, ¿eh? Ojo, de ambos, bueno, puede ser que Malboro Rojo en el caso de Fuerza Regida, pero es una canción que todo mundo nos sabemos, nos gusta o no nos gusta el regional, todo mundo en todo el mundo se lo sabe, es pegajosa y tal.
0: ¿Cuál?
1: Pero... esta canción de Halo, la que acabamos de escuchar.
0: Ah, claro, sí, todo el mundo
1: entonces,
0: la conoce.
1: ¿Estás de acuerdo que, o sea, es una canción que bailamos, que cantamos tal? Pero otra que digas, a ver, dime otra de Frontera, se hizo con Javi una, o sea, una colaboración, la otra colaboración,
0: sí,
1: y otra colaboración.
0: A ver, dime una solos, ¿no? Más bien la pregunta sería
1: exactamente
0: esa.
1: Exactamente. Entonces,
0: ya, digo, al menos confirme, podemos decir, el beneficio de la duda, que
1: claro,
0: fue un tremendo hit,
1: por supuesto,
0: y que sí es solo de ellos. Que sí hay muchas más, pero no se desconocen.
1: Exacto, digo, en el caso de Fuerza Regida, lo que te decía, Malboro Rojo, ok, sí, pero realmente no estamos hablando de, es que es esta, la otra y la otra, o sea, todas las cantan con Fuerza Regida, no, en el caso de Frontera. Entonces, qué pena, cuando vi que se habían cancelado los conciertos en Colombia, me pareció, la verdad, bastante triste. Y luego se canceló en Panamá también. Entonces dices, híjole, ¿qué pasa? Empezaron a abrir fechas en México, claro, porque en México, pues, nos encanta, o sea, había que también... ocupar México.
0: No,
1: pues,
0: bueno,
1: obviamente
0: me queda claro que nos encanta y que nos fascina.
1: Y se quedaron esos espacios. Pero bueno, ojalá que logre Grupo Frontera volver al camino del éxito, porque no, de plano no estamos viendo nada fuera de lo normal.
0: Sientes
1: nada
0: que no.
1: Extraordinario, ¿verdad?
0: Estoy de acuerdo contigo, bien, nena. La verdad que sí,
1: oye,
0: yo siento que falta, hay algo.
1: Sí, sí, sí, la verdad, ojalá que ya pronto haya algo. Lo que sí viene ya disponible en plataformas, todo el álbum, lo que le falta al álbum de Que Viva Antonio Aguilar, que es una maravilla, ¿no? Ya salió La Cama de Piedra con Recodo, ya salió Vicente Fernández, Eden Muñoz, Chuli Zárraga, los mismos Leonardo, Ángela. Pero fíjate que ahí viene el Focus Track y ahí te voy a decir cuál es el Focus Track, que me parece maravilloso.
0: Sí.
1: Es con Carin León, El Chubasco. El Chubasco... que viene bien fuerte, ¿no? Este álbum sucedió lo mismo que con el de Don Vicente Fernández, te cuento, porque ya platiqué con Pepe, una plática muy padre, por cierto. Platiqué con él sobre cómo se había trabajado. Se trabajó igual que el de Don Vicente. Él le dio la canción, la voz a cada uno, cada uno escogió su canción, se la llevó a su estudio, cada quien en su estudio la grabó como quiso. Y se la regresaron a Pepe ya producida y todo. La verdad es que son grandes trabajos. Lo que hemos escuchado hasta ahorita son grandes trabajos. Y pues dejaron al último a Carin León, cosa que me parece muy inteligente.
0: Claro, porque es el hit.
1: Estás de acuerdo, ¿no? Es el artista del momento. Entonces el
0: además seguramente es el que hizo una locura con el tema.
1: Exactamente.
0: Porque conociendo a Karim seguramente hizo algo muy extraño.
1: Entonces, digo, por ahí está Luis R. Conríquez, que yo le decía a Pepe, la verdad a mí me parece que no venía el caso, pero...
0: siento que se ponchó un poco.
1: Oh, no, bueno, un mucho, aunque te voy a decir, se va a Europa en septiembre a hacer ahí antritos, pero va a 5 o 6 países. Pues mira, si no hay jale acá, pues hay que buscarle por otro lado, ¿no?
0: Entonces, ay, no,
1: pues,
0: y bueno, a ver, los antritos en otros países se cobran en euros, mis amores, o se cobran en dólares, mis amores, o se cobran en libras, y eso
1: así
0: en pesos es bastante.
1: Así es, y además, bueno, pues mira, no, hay, no tienes nada que perder, vas a ver mercados. Pero bueno, regresando un poco a este álbum, el de Que Viva Don Antonio Aguilar, uh-huh. Me parece que es una maravilla, al igual que el de Don Vicente Fernández. Fíjate que en el mismo mes salen esos dos álbumes de dos grandes amigos, porque Don Vicente y Don Antonio eran grandes amigos, ¿eh? Uh-huh. Así que ni vayan a hacer rollos. De hecho, pues hay una canción cantada por Don Vicente y Don Antonio en este álbum. Entonces, creo que son estas joyas musicales que tenemos en México, a nivel cultural y a nivel regional mexicano, que no se deben de perder, y eso es lo que se pretende con estos álbumes, y que canten artistas como Edel Muñoz, como Ángela, como Leonardo, gente joven que siga con estos legados musicales que tenemos, mi diva, que en serio son nuestras joyas de la corona, porque hace rato lo dijimos, ¿no? Frontera, pues sí, me voy para acá, me voy para allá, ¿y eso qué, no? O sea, Fuerza Regida, lo mismo. O sea, hay canciones buenas, pero no que se van a quedar para la posteridad.
0: Ya veremos qué se viene. Yo creo que al final de cuentas el tiempo dirá la verdad, pero creo que al día de hoy estamos viviendo una baja de boom muy importante. Y no quiero echar mentiras, pero aquí se dijo alguna vez que las colaboraciones no estaban mal. Pero que diluían. Aquí lo dijimos.
1: Así es. Todo lo que está sucediendo, nosotros lo dijimos, pero, y no porque seamos brujas, somos adivinas, no. Pero es obvio, si tú sabes de música y te dedicas a esto, claro, que no te debes, o sea, no te debes emocionar cuando suceden cosas como lo que sucedió con Los Tumbados.
0: Porque es tan
1: fácil.
0: Tere
1: Aguilera Oficial en Facebook, Tere Aguilera en Instagram, en TikTok, en YouTube y en las redes de Arrobando Gruperos. En un ratito seguimos, mi diva. Esto
0: nena,
1: no se acaba.
0: Te espero más tarde, cuídate mucho. Adiós. Te amo, ya vuelve, por favor. Bye.
1: Ya casi.
2: Ellas fueron las divas.
0: Ya son las 8:48 en México y
1: son las 6:48.
0: ¿En dónde?
1: Yo estoy. En Europa. Adiós.
0: ¿En qué parte de Europa?
1: Ay, subiéndome al avión, mi diva. Ya, subiéndome al avión.
0: ¿Dónde andas y con

0: y no ha vuelto.
1: Tiempo de hacer una pausa, gracias a la gran cadena que aquí se desconecta. Se van a quedar con su contenido local, Guadalajara Puras Buenas, a cargo de Rafa Valles, el Rafa Maus. Ciudad de México, nos vamos con las maduritas y hoy no hay cortes comerciales.
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4: Ya son las 8:51.
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0: Karina Angulo en ausencia de Johan el Correcaminos. Anda bien crudo. Crudísimo. ¿Qué les digo? 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
0: 10:23.
16: Mira nomás,

0: Doña Juana. Dale, pues, acá en eso movidito, le sirve más norteño. Y continuamos con los temas.
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2: 10:31.
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2: Listo. Salud, muchachos. Por esa mujer.

0: ¿Para quién va? Buenos días. ¿Cómo les amaneció? ¿Cómo están? Aquí suena La Qué Buena 97.1. Mi nombre es Karina Angulo. Estoy en esta cabina y ahora sí que voy a estar todo el día. Solamente los voy a dejar un rato cuando sea el Qué Buen Mix, que es de 4 a 6 de la tarde. Y hoy ya 31 de mayo. Adiós, San, se acabó. Arrancaremos el mes de junio mañana. Y yo creo que ya de ahí, en un abrir y cerrar de ojos, pues ya saben, el mundial. No, ya todo es fiebre mundialista. Pero qué impresión, ¿no? O sea, es como todo tiene que girar en torno al fútbol. Y si no somos futboleros, nos hacemos. Porque siempre entre las promos, las marcas, como las activaciones, la vida que va a tener nuestra ciudad, o sea, que de por sí ya la tiene y es muy bonita, pero ahora todos los visitantes, que muchos ya están llegando, yo ya he visto por ahí algunos, ya sabes, ojos rasgados, ¿no? O pieles de otro color. Bueno, esto ya va a ser una gran fiesta. Para que tomemos nuestras precauciones, seamos pacientes, amables, mostremos nuestra mejor cara y que todos sean bienvenidos y ojalá nos vaya muy bien. Siempre, ustedes son de los que dicen que cuando tu equipo anota, dices, ¿ganamos o ganaron? ¿Cómo es? ¿Si ganamos? O sea, entonces, a México nos va a ir bien, ¿verdad? O sea, ¿vamos a ganar? A ver, ok. Porque luego me regañan. Es que, ¿por qué es que ganan? Yo, pues es que yo no juego. ¡No, pero es tu país! Y ahí empieza la gente bien intensa. Bueno, cuéntame qué tan intenso eres tú. Y hablando de intensidades, yo hoy voy a intensiar con ustedes que estaré todo el día. ¡Vámonos a la pausa! 33, 36, 15, 17, 72. Cuéntame. Sí, andas ahí buscando cartitas, ¿no? Que el álbum y todas esas cosas. Sí, qué bueno. 97.1.
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decir, porque voy a ser directo en cuanto a mi forma de hablar y sentir. Tú me enseñaste cómo descifrar un lenguaje un poco raro.

0: a la pausa. Te invito a que nos sigas en las redes sociales, arroba que buena GDL, en nuestro Facebook, que buena Guadalajara. Yo soy Karina Angulo, regreso. La que buena. 97.1.
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20: Son las 11:24.

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1: 11:50.
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Aquí suena la que buena 97.1. Ya soy Karina Gulo. ¿Cómo va tu domingo? ¿Te toca trabajar? ¿Te toca descansar? Es cuando organizas todo en casa, ya sabes. Ahí anda uno jugando a la casita, acomodando, limpiando. A veces dan ganas de salir, que probablemente este fin sí, porque es quincena, ¿no? Entonces te estás organizando. Ayer fuiste a alguno de los conciertos. ¿Cómo amaneció el agua? ¿Te vas a ir por una tortita ahogada? Unos taquitos de... ¡Ay, esas! Se me hizo agua la boca. Unos tacos de barbacoa con un consomé. Y doraditos. No sé cómo te gustan a ti, pero el chiste es que si van a desayunar, desayunen rico, vayan con una bonita compañía. Porque siempre dicen... ¿cómo es? Que no es el lugar, es con quién, ¿no? Algo así, ¿no? Sí, y la verdad, estoy de acuerdo, ¿eh? Uno así se puede echar hasta una banquetera, pero si estás con una persona que vale la pena, va a ser un día inolvidable. Pero aquí, pues yo les estoy haciendo... pues guardia, compañía, a los que están ya trabajando en los taxis, en las plataformas, que reparten, o que sí están en los mercados, la gente bien chambeadora, que no importa que sea domingo, están bien pilas y que escuchan la que buena, muchísimas gracias. Es más, manifiéstense y díganme a quién quieren saludar, qué quieren escuchar. Es más, desde ahorita se pueden adelantar para el que vuel mix, una notita de voz, de quién quieres el que vuel mix, de Banda MS, del Recodo, de Julián Álvarez, de Edel Muñoz, de Pepe Aguilar, de Alejandro Fernández, de Joan Sebastián, de La Tracalosa, de Montes de Durango. Tú di, mándame una notita de voz ahorita para el que vuel mix, porque hoy domingo su turno es a las 4 de la tarde. Notita de voz y échale candela. Tu nombre, en qué colonia nos escuchas y de quién quieres

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0: pero a una pausa. Yo soy Karina Angulo, sígueme, @_KarinaAngulo. Ay, merengues, me encuentras. 97.1.
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23: Ya son las 12:26.
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1: 1228.
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0: Aquí suena la Qué Buena 97.1. Yo soy Karina Angulo. Estoy, pues, todavía en ausencia de Johanel Correcaminos en este domingo. Oye, en las redes sociales de La Qué Buena están todas las promociones vigentes. Y ponte pilas. Atención, mañana cambiamos de mes. Vamos a, aparte de entrar al mes mundialista. Oye, ni mandado a ser, ¿verdad? El mes del papá. Que generalmente los papás son súper, súper futboleros. Miren, para los que batallan con los regalos, que si no es que ya no sé. O sea, hagan a un lado ya los calcetines, no sean gachos. O sea, ya, la bufanda con el calorón que vivimos aquí en Guadalajara, no hay manera. Pero si es futbolero, pues algo que vaya ad hoc. Y así créeme que lo va a disfrutar, ¿no? Pues no sé. Van a... Y se van a organizar para irse a... ¿Cómo se llama? ¿La FanFest? ¿No? También es como de con los amigos, con la familia. ¿Qué es lo que van a hacer? ¿Cómo van a vivir este junio? No es cualquier junio, ni será cualquier julio. Ya hay que empezar a organizarnos cómo lo vamos a vivir. Y nosotros aquí en La Qué Buena, por supuesto que vamos a tener muchas sorpresas. Todo lo que tenga que ver con el mundial, obvio. Pero también con papá, porque los luchones, guerreros, entregados. No los irresponsables, ¿eh? No, de esos no. Pero de los otros, pues aquí los queremos mucho y también los vamos a festejar para que estén pendientes de las redes sociales, @quebuenaGDL. Sí, ya mañana seguramente estarán subiendo información a las redes sociales y tú vas a ganar si te pones pilas. 97.1.
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1: Ya es 1:30.
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0: aquí suena La Que Buena 97.1. Soy Karina Angulo. Hoy sí, bueno, no, la verdad no nada más hoy. El sábado y el ay, viernes no tanto, el viernes tuve mi turno normal. Pero pues he estado a todas horas. Ténganme paciencia, mándenme un mensajito, díganme cómo van, qué hacen, qué quieren escuchar, cómo pinta este domingo. ¿Se van a ir a comer a algún lugar campestre? ¡Qué rico! ¿No? Hay gente que le encanta manejar en carretera, ya sabes, es que es como relajante para muchos. Pues algún restaurante campestre, algún pueblo mágico, porque esta es como la hora, ¿no? Donde si se van a ir a Tapalpa, si se van a ir a Tequila, si se van a ir a Chapala, cuídense mucho, gracias por escucharla, qué buena. Aquí nosotros pues los vamos acompañando con puro éxito porque es lo que hacemos, pero no nada más eso, también tratamos de pues de chequearlos, de invitarlos a los conciertos, a las experiencias, para que ustedes se enteren de cada una de ellas, pues tienen que visitarnos en las redes sociales, arroba que buena GDL y nuestro Facebook, que buena Guadalajara. Ya el día de mañana vamos a estar arrancando el mes de junio y eso nos emociona muchísimo. Se dan cuenta que en la ciudad andan bien pilas, ¿no? Así es. Creo que es como el reflejo de cuando uno va a recibir visitas en su casa, ¿no? ¿A poco no? Así de ¡limpien! Aunque bueno, a veces uno echa la tierra debajo del tapete, la verdad. Pero el chiste es que, como dirían en mi rancho, por donde ve la suegra, no importa, pero pues que se vea bonito. Hay que echarle ganitas, ¿eh? Porque nosotros pues también tenemos que ver en eso. Pero aquí en La Que Buena, desde mañana, mira, mañana desde que arrancamos con Para Arriba el Show, tú pendiente porque vamos a tener muchas sorpresas en el mes de junio. ¿Sale, vale? Bueno, voy a una pausa. Ya me dio hambre. ¿Qué pediré de comer? Porque, o me aguantaría hasta las 4. ¡No creo! Soy Karina Angulo. Regreso. 97.1.
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0: soy Karina Angulo, bienvenidos. Domingo, bueno, no sé qué aplica. Llego a esta cabina, te acompaño un rato antes del que vuelva Mix y luego regreso. 97.1.
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3: Son las 2:26.

0: fiesta va.
1: ¿Para quién va, pues?
0: Malas que están bien.
1: Ay, gracias, gracias. Aquí suena la Qué Buena 97.1. Yo soy Karina Angulo. Domingo 31 de mayo. Se acabó lo que se vendía. Muchas gracias por participar, mayo. Adiós, porque, bueno, ya vamos a arrancar junio, el mes del papá, por cierto, para que estén bien pegaditos de la Qué Buena, porque siempre tenemos sorpresas para los papás, que yo creo que a partir de lunes en nuestras redes sociales y en todos los turnos en vivo se van a ir enterando. Ahorita los acompaño un rato, porque luego a las 4 ya saben que tengo que ceder este espacio para el Qué Buen Mix. Pero tenemos, tela de dónde cortar, que sí, el concierto de Banda Machos, el de Conjunto Primavera, ¿qué más? A Marca Registrada. Bueno, tenemos un chorro de conciertos. Birlan García, para que a través del 33 36 15 17 72, desde este momento empieces a registrarte, nos sigas en las redes sociales, le des like, nos compartas, bueno, ya sabes la dinámica. Y también los saluditos, todos los saluditos, pues ya estuvieran mandándolos, si están recibiendo visita, si quieres decirle a esa persona, ya sabes, sí, ya sabes quién, algún mensajito, utilízame, que aquí voy a estar durante toda la tarde. ¿Cómo les va con el calor? ¿Cuál es tu rola favorita? ¿En qué ciudad? Bueno, puede ser, ¿no? Pero también en qué colonia nos escuchas. Bueno, todo esto a través de redes sociales y de nuestro WhatsApp. Yo voy a hacer una pausa, la primerita. Acuérdate que primero es el playlist y después voy a complacer. Así que solicita tu rola. Soy Karina Angulo. Buenas tardes. Bienvenidos. 97.1.

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0: Pero a la pausa, al volver, pues mandamos saluditos. ¿Cómo dijo? Ay, qué vergüenza, una disculpita.
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0: Saludos, pues. Soy Karina.
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0: Son las 3:25.

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1: Son las 3:28.
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1: Aquí suena la Qué Buena 97.1. Yo soy Karina Angulo. ¿Cómo vamos? ¿Qué tal el domingo? Miren, les juro que el aire acondicionado está todo lo que da aquí en la cabina. Y aún así, tengo calor. Ay, no quiero saber los que están en la calle. Así que hidrátense, hidrátense bien. Oigan, el Qué Buen Mix va a arrancar ahorita a las 4. ¿Ya me mandaste tu notita de voz? A través del WhatsApp, 33-36-15-17-72, de quién se te antoja, cuál es tu nombre, pero nota de voz, no se les vayan las cabras. Un Qué Buen Mix de Los Ángeles Azules, un Qué Buen Mix de Banda Machos, un Qué Buen Mix de Virlán García, de Los Tucanes de Tijuana, de quien tú quieras. A través del WhatsApp, con tu nombre, en la colonia, donde nos escuchas, algún saludito. Porque va a arrancar, pues en unos minutitos más, el Qué Buen Mix. Cuando acabe, nuevamente estaré yo en esta cabina hasta que inicie la hora nacional. Así que todavía tenemos tiempo, pero para el Qué Buen Mix ya no. Ya, esta es la última oportunidad. 33-36-15-17-72. Manda tu notita de voz ya para el Qué Buen Mix. Ok, y échale ganitas, con actitud. Es más, andas correteando la chuleta, ¿dónde encuentras? O sea, pero pues ya sabes, esmérate. Soy Karina Gula, disfruten el Qué Buen Mix.
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Buenas noches, aquí suena la Qué Buena 97.1. Habla su compa El Huicho, chambeando desde las plataformas de Uber. A ver si me pueden poner un Qué Buen Mix de Pancho Barraza.

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1: Aquí suena la qué buena. Un saludito para todos los que buen mix. Quiero qué buen mix de la banda Cuisillos. Un saludo para la familia Delgado Sánchez. Aquí suena la qué buena. Saludos.

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1: Hola, aquí suena la Qué Buena. Quisiera un Qué Buen Mix de la Arrolladora Van de Limón. Muchas gracias, mi nombre es Jerónimo.
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2: Yo quiero un Qué Buen Mix de Julión Álvarez.

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1: Aquí suena la qué buena. Soy Brian Preciado, aquí desde las calles del Coli Urbano, chofreando en Uber. Quisiera que me pusieran un qué buen mix.
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1: De Alfredito Olivas. Saludos para la familia Preciado. Y aquí andamos, a la vuelta y vuelta en la calle.

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1: Suena la Qué Buena 97.1. Yo quisiera pedirles un Qué Buen Mix de Junior H y un saludo a todos los Torres. Aquí andamos en la chofereada.

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20: Hola, buen día, mi nombre es Rosy. Quisiera un qué buen mix de Peso Pluma para mi amorcito Jorge. Y aquí suena la qué buena 97.1.

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3: Hola, aquí también suena la Qué Buena. ¿Me puedes complacer con un Qué Buen Mix de Espinoza Paz? Gracias.

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2: Aquí suena La Qué Buena. Quiero un Qué Buen mix del Valentín Elizalde. Saludos.

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1: ¿Qué onda? Aquí suena la Qué Buena 97.1. Yo quiero mi mix de Netón Vega y aquí seguimos chambeando.
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1: Hola, quiero un Qué Buen Mix de La Adictiva. Saludos.
2: Y así suena
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2: Buenas noches.

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4: Buenas tardes, La Qué Buena. Un buen mix de Conjunto Primavera.